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Amando, hola. Amandito, hola, el Tato. Dani Prieto. Tremendo honor.

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Venga, mi gente, que aquí hay música y ambiente. Buenos días, están escuchando acá XLU Los Ángeles 88.9, Alma del Barrio. Yo soy su servidor, José Cristóbal, el abogado de la salsa. Aquí con ustedes esta mañana del domingo, el 16 de agosto del año 2026. Espero que tuvieron una buena semana, un buen sábado, y ahora estén listos de terminar este fin de semana junto con nosotros aquí en Alma del Barrio. Muchas gracias a Sergio y su hora brasileña que nos trae cada sábado y domingo de 9 a 10 de la mañana. Y muchas gracias a todos ustedes que empezaron su día tempranito junto con nosotros a las 6 de la mañana. 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Bueno, como siempre, empecé con mi canción de entrada, que fue Música y Ambiente de Charanga 76. Estaremos juntos hasta las 2 de la tarde. De ahí sigue más Alma del Barrio hasta las 6 de la tarde. Y después Serenata de Tríos entre 6 y 7 de la noche. 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Empezamos con Segovia Orquesta desde el Perú. Esta popurrí de éxitos del Grupo Niche, que acaban de estar aquí hace un mes en el Hollywood Bowl. Vamos a escuchar Mix Grupo Niche.

KXLU Los Ángeles 88.9, Alma del Barrio, yo soy su servidor José Cristóbal, el abogado de la salsa. Acaba de escuchar el nuevo sencillo de Cha Cha Chalina, la canción Mujeres Fuertes. También escuchamos la grabación más reciente de la Sonora Carruseles desde Colombia, el disco 30 años, esto fue grabado en vivo, y escuchamos ahí Mosaico Celia. Y empezamos con dos popudrís de la Segovia Orquesta desde el Perú, Mix Víctor Manuel y Mix Grupo Nietzsche. Bueno, seguimos con más música. Vamos a escuchar el nuevo sencillo de Orquesta Latino-Caribeña 23 de enero. Vamos a escuchar Muñeca.

Y empezamos ahí con Descarga Lab, escucharlo, muy bonito se pone, que es un nuevo sencillo. También escuchamos el nuevo sencillo de Johnny Moret y la Colectiva Latina, la canción My Take on the Matter. Héctor Luis Pagán y Eduardo Paudua con su nuevo sencillo Nací Pa' Esto. También escuchamos el nuevo sencillo de León y Todres. Como invitado tenemos a Brian Sánchez en la canción Nadie Como Tú. Y terminamos ahí con el nuevo sencillo de Alberto Crespo y Bacheo. Como invitado tenemos a Carlos Santos en la canción Narcy. Están escuchando acá XLU Los Ángeles 88.9, Alma del Barrio. Yo soy su servidor José Cristóbal, el abogado de la salsa, y seguimos con el nuevo sencillo de Manyoma Brothers y la canción Negro por excelencia.

KXLU Los Ángeles 88.9, Alma del Barrio. Yo soy su servidor José Cristóbal, el abogado de la salsa, y acabo de escuchar a Juntura con su nuevo sencillo Nochecita. También escuchamos el nuevo sencillo de Harold Aguirre, el poeta del barrio. Escucharon No Soy Un Juguete. El equipo del norte de su nueva grabación No Pierdas la Oportunidad. Escuchamos la canción que le da el nombre al disco. También escuchamos del nuevo sencillo de Orquesta Acocan, la canción No Me Voy. Y todo empezó con el nuevo sencillo de Nick and Entaya. Como invitado tenemos a Marlon Caro en la canción No Me Importa. Bueno, seguimos con más música. Vamos a escuchar la nueva grabación de Orquesta Inmensidad. El disco se llama 46 años y más. Vamos a escuchar Nuestra Historia Musical.

Empezamos ahí con el nuevo sencillo de Héctor Salzumba Rivera, la canción Olvidaste mi nombre. También escuchamos de Son de Calibre, su nuevo sencillo. Como invitado tenemos a Yacel Sagadra en la canción Otra Cosa. Carlo Alfonso con su nuevo disco Jazz Who, escucharon Out of Nowhere. Alfredo Rodríguez de su nuevo disco Take Cover, escucharon Oye Cómo Va. Y terminamos ahí con el nuevo sencillo de Elvis Magno, la canción Padriva. Están escuchando acá XLU Los Ángeles 88.9, Alma del Barrio. Yo soy su servidor José Cristóbal, el abogado de la salsa, y seguimos con la nueva grabación de Dre Dreyes. El disco se llama Ensamble Etéreo. Vamos a escuchar Pavorojol.

Ángeles 88.9, Alma del Padre, yo soy su servidor José Cristóbal, el abogado de la salsa. Acaban de escuchar al nuevo disco de Panamo and O.B. Zuccari. El disco se llama For the Loved Ones. Escucharon Papi. Elías Lazo y Giovanni Machuca con su nuevo sencillo Pan Pa' Mayo. Edwin el Calvito Dreyes con su nuevo sencillo Paloma Boba. Los Dislocados con su nuevo sencillo Palaye. Y empezamos con el nuevo sencillo de Ember Music. Como invitados tenemos a Luis Fernando Borjas, Luis Perico Ortiz y Rodrigo Mendoza en la canción Pa'l Bailador. Bueno, entrando a mi último set aquí con ustedes, con el nuevo sencillo de Javier Maimó y la canción Papo.

0: Venga, mi gente, que aquí hay música y ambiente. Buenos días, están escuchando acá KXLU Los Ángeles 88.9, Alma del Barrio. Yo soy su servidor José Cristóbal, el abogado de la salsa, en esta mañana del domingo, el 9 de agosto del año 2026. Espero que tuvieron una buena semana, un buen sábado, y ahora están listos de terminar este fin de semana junto con nosotros aquí en Alma del Barrio. Muchas gracias a Sergio y su hora brasileña que nos trae cada sábado y domingo de 9 a 10 de la mañana. Y muchas gracias a todos ustedes que empezaron su día tempranito junto con nosotros a las 6 de la mañana. 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Bueno, como siempre, empecé con mi canción de entrada, que fue Música y Ambiente de Charanga 76. Estaremos juntos hasta las 2 de la tarde. De ahí sigue más Alma del Barrio hasta las 6 de la tarde y después Serenata de Tríos entre 6 a 7 de la noche. Y seguimos con enfocándonos en música, grabaciones nuevas que han salido recientemente. 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
1: Bueno, amigos, están en sintonía con su programa Alma del Barrio. Gracias a José. Un poquito de retraso. Pero bueno, ya estamos aquí en presencia. 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Su programa es Alma del Barrio. I'm so sorry for the delay, but here I am. You know, it's just one of the things that happens once in a while. We need to get access to get into this amazing, you know, booth. But well, here I am. Access has been granted. So let's continue with the music. Bueno, amigos, aquí estamos. Continuemos con la música aquí en su programa Alma del Barrio.

Bueno, amigos, continuamos aquí en Alma del Barrio. Héctor Lavoe con Juanito Alimaña. Y, por supuesto, Willy Colón estaba con él en ese tema cantando. También The Latin Brothers, Amor Callejero. Hansel y Raúl, María Teresa y Danilo. Rubén Blades, Amor y Control, un tema que me pidieron allá desde Juigalpa. Saludos a la familia Franco que están escuchando. Odendor y toda la familia, un abrazo cariñoso siempre. También Young and Rolling, Salsa Flamenca. Y los Mayoma Brothers con La Rumba que Yo Traigo. Bueno, continuamos aquí en Alma del Barrio en este 16 de agosto. Ya mediados de agosto, el tiempo está pasando. Saludos a todos que están en sintonía con Alma del Barrio. Muchísimas gracias por estar aquí, siempre apoyando a nuestra estación, por su sintonía y su lealtad a este programa. Que bueno, ya tenemos más de 50 años. Pronto la estación de la universidad va a celebrar 60 años. Así es que, y nosotros tenemos 53, así es que pues estamos siguiendo los pasos de la universidad aquí de Loyola Marymount, ¿verdad? De KXLU que fue fundada. Pero vamos a continuar con la música, con los saludos y nos vamos. Tengo un saludo de cumpleaños que dar para alguien que está bien larguito. O bien largote, hasta por Australia, a Jimmy, que bueno, cumplió años y pues bendito Dios, otro año más. Jimmy, largo pero seguro. Felicidades en tu cumpleaños que fue este pasado 25 de julio. Many blessings, Jimmy, all the way over there to Australia. Okay, brother. Al ratito te voy a poner tu canción, okay, para que sigas bailando ahí, aquí con Alma del Barrio. He must be one of our most faithful listeners who's like 1 a.m. in Australia and he's listening to us. So thank you so much. So as we continue on, also through KXLU.com, it's the way to go, you know, from here, from Los Angeles to the world. Bueno, y les tengo preparado a lo que dice Gilberto Santa Rosa. ¿De qué manera de quererte? Aquí en Alma del Barrio.

Bueno, amigos, continuamos aquí en Alma del Barrio, Medias Negras, dedicada al cumpleañero allá en Australia. También escucharon, aparte de Willy Chirino, Luis Enrique, tú no le amas, le temes, Gilberto Santa Rosa, qué manera de quererte. Saludos también a Ramoncito aquí del Hawthorne, que nos escucha siempre y es un fiel radioescucha de Alma del Barrio. Muchísimas gracias, un abrazo cariñoso como siempre. Bueno, continuemos con el sabor, con la música única de Alma del Barrio. Vámonos con Omara Portuondo, con algo que dice, no me llores más, aquí en su programa Alma del Barrio. 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

Bueno, amigos, continuamos aquí en Alma del Barrio. Ese es Oscar de León cantando, pero con el grupo de Dimensión Latina, Llorarás, un tema muy guapachoso. También Celia Cruz con Ríe y Lloras, Omar Aportuondo, No me llores más. Bueno, continuamos aquí en Alma del Barrio. Un saludo cariñoso a Lola de parte de Oscar. Y bueno, este tema que me pidieron de Eri Palmieri que dice Pa' huele, aquí en su programa Alma del Barrio.

Continuamos aquí en Alma del Barrio. 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Aquí desde Los Ángeles para todo el mundo. Estaban escuchando a Fruco y sus Tesos y su orquesta que decía Son de la Loma, Grupo Niche, Gotas de Lluvia, Sonora Ponceña, Borinquen y Mark Anthony y Hubo Alguien. Bueno, continuemos con el sabor de Alma del Barrio. Nos vamos a continuación con algo que dice Ángel Canales. Solo sé que tiene nombre de mujer. Aquí en Alma del Barrio.

0: Bueno, amigos, continuamos aquí en Alma del Barrio. Rey Ruiz, cada vez que toco algo de Rey Ruiz, me acuerdo de mi amigo el Flaquito. Flaquito, si estás escuchando, un abrazo. Gusto en siempre saber de ti. Un gran amigo de años que por medio, que fue DJ el Flaquito y nos enseñaba, hey, este tema va con esto. Así es que un abrazo si estás escuchando. Y ese tema de Rey Ruiz, amiga, Víctor Manuel, ella lo que quiere es salsa. Romeo Santos, mi santa, con Tomatito. Y los reyes de la salsa, bueno, esa era el grupo Caneo, fase número 4, Mujeres Divinas. Y Ángel Canales, solo sé que tiene nombre de mujer. Bueno, amigos, espero que se pongan a bailar porque lo que sigue es merengue para bailar. Nos vamos con algo de La Dueña del Swing de los hermanos Rosario, aquí en Alma del Barrio.
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Bueno, amigos, continuamos aquí en Alma del Barrio. Estaban escuchando un poquito de merengue para bailar, variar. The New York Band, Nadie Como Tú. Olga Tañón es mentiroso, azul azul con bomba. También Mala Fe, la vaca. Los hermanos Rosario con la dueña del swing. Bueno, y también Rey Ruiz con algo que decía, amiga. Continuemos con más música aquí en Alma del Barrio. A continuación, vamos a escuchar algo de los finales de los 80s, comienzo de los 90s, para recordar. Lalo Rodríguez con algo que dice, ven, devórame otra vez, aquí en Alma del Barrio.

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Su programa es Alma del Barrio, deseándote, dice Frankie Ruiz. También escuchamos, antes de eso, Eri Santiago, Qué locura enamorarme de ti. Lalo Rodríguez, Devórame otra vez. Bueno, continuamos aquí con más música de Alma del Barrio y vamos a escuchar a algo que dice Tito Nieves, Sonámbulo, aquí en Alma del Barrio.